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0: 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Bei Reformen ist daher Sorge zu tragen, dass die neuen Formen aus den schon bestehenden gewissermaßen organisch herauswachsen, sodass dadurch die kirchliche Einheit nicht gefährdet, sondern bestätigt und gefördert wird. 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
6: Santo Padre, os fiéis de língua portuguesa desejam testemunhar-lhe afeto filial e sincera fidelidade, e rezam por todas as intenções do seu ministério apostólico universal. No final desta audiência, cantaremos a oração do Pai Nosso em latim. Depois, o Santo Padre concederá a bênção apostólica, com um pensamento especial às crianças, aos idosos e aos doentes. Abençoará também os terços e demais objetos de devoção que cada um tiver consigo. Leio agora um resumo da catequese que o Santo Padre acaba de pronunciar. O Concílio Vaticano II, ao refletir na Constituição Sacrosanctum Concilium sobre a reforma da liturgia, distingue nela uma parte imutável, porque de instituição divina, e partes suscetíveis de modificação, as quais podem e devem variar no decorrer do tempo. Assim sendo, indicou o caminho para se conservar a sã tradição e abrir espaço a um legítimo progresso das formas rituais pelas quais se dá a glória a Deus e se santifica o povo cristão.